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0: demasiadas gotas al vaso.
1: Al vaso, sí, somos demasiadas gotas al vaso. Ya me lo dijiste, ya.
0: Escucha, ¿me permites que haga una cosa?
1: No.
0: Bueno, sí. ¿Me permites?
1: Abre eso y vamos a brindar.
0: A mí me da igual, y salgo yo con que yo soy un trozo de pan y ya me marcho, mira.